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1: Son las 6:03.
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2: Ultra Noticias informa ahora mismo que Tlacomulco puso el foco en la prevención del suicidio. El municipio prepara una jornada deportiva para abordar la prevención del suicidio y abrir un espacio para hablar de salud mental. Tlacomulco da seguimiento a quienes no consiguen empleo en su primera entrevista. La Bolsa Municipal concentra más de 400 vacantes y un padrón de hasta 70 empresas. Toluca aplica programa de salud mental y tendrá línea de atención y patrulla especializada. Además, habilitará espacios para la población y durante septiembre se prevén los primeros resultados del denominado termómetro emocional. Recuerda, el peatón siempre tiene prioridad en los cruces señalizados. Detenerte unos segundos puede hacer la diferencia. Te informó Karina Bernal para Ultra Noticias.
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0: Avicii, Wake Me Up, lo escuchaste aquí en Ultra 101.3. Yo soy Paulina Garfias, llegamos a nuestra segunda hora de programación de este tu programa favorito, tu espacio favorito llamado Modo Chill, ya te la sabes. Oye, ahora sí, ya después de haber platicado mucho chismecito por aquí y por allá, es momento de nuestra dinámica de cada viernes en la tarde. ¿Cuál será? Bueno, si tú eres fan de Hueso Colorado, de Modo Chill, sabrás que todos los viernes tenemos esto llamado el Ultra Challenge. ¿En qué consiste? Bueno, te voy a poner en este preciso momento un audio, ¿ok? Un audio de una película. Y tú, si es que eres verdadero fan, me vas a decir de qué audio es esta película. Recuerda que las primeras personas que contesten con la respuesta correcta van a pasar a la siguiente ronda. Son tres, ¿ok? Y al final de esta hora tendremos al ganador. Entonces, vámonos. Sin más, te voy a poner el audio del día de hoy. Así que venga, dice así.
1: Es que no puedo creerlo. Ya usé todo mi repertorio y ni siquiera me...
2: ¿Qué traes puesto?
3: ¿No le gustan mis sandalias? Son aerodinámicas.
1: Tengo 24 horas para aniquilar a ese payaso. O el plan que llevo ideando durante 18 años.
0: Ahí quedó. Oigan, A ver, pensemos, son aerodinámicas, esa es básica de los fans, ¿eh? Por aquí el Capi creo que no la tiró, pero si tú sabes de qué película te estoy hablando, mándamela al 722-571-0578 y los primeros pasan a la siguiente ronda. Ahora sí, nos vamos con esto para cantarlo fuerte y claro, sin bandera. Esto es Sirena en Ultra 101.3, las 6:14.

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1: 6:17.
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0: La Josa, respirar, lo escuchaste aquí en Ultra 101.3, las 6:24. Nosotros seguimos jugando el Ultra Challenge en este viernes 2000ero y déjame decirte que yo pensé, creí que no le ibas a atinar a la película del día de hoy, pero me sorprendiste con tus mensajes al 722-571-0578. Y ahora sí, vamos a ver quiénes pasaron a la siguiente ronda de este Ultra Challenge. A ver, empezamos con Iván. Iván, cuéntanos, ¿qué película era? Hola.
1: Pau, espero que tengas una excelente tarde y... referente al audio, la película es de Hércules.
0: Ok.
1: Y saludos.
0: ¡Saludos, mi queridísimo Iván! Él dice Hércules. Nelly, ¿tú qué dices?
2: No sé, Pau, puede ser en la película de Hércules.
0: Ok, Nelly dice Hércules. ¿Y Roy, tú qué dices?
3: Hola, hola, el audio es de la película Hércules.
0: Ok, por último, mi queridísimo Ian, a ver...
4: Hola, mi estimada locutora, muy bonitas tardes. Hablando del Ultra Challenge, pues la película es Hércules. Es justamente Hércules.
0: Karen, están en lo correcto. La película efectivamente era Hércules. Ok, tenemos varios que pasan a la segunda ronda. A ver, vamos a escuchar el sonido de esta segunda ronda. Dice... ah, sí. A ver, otra vez, otra vez. Ahí nomás, ahí nomás quedó. Mándame tu mensaje al 722-571-0578 para pasar a la siguiente ronda. Ahora sí, Adele, Rolling in the Deep en este viernes 2000ero en modo chill.

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1: 6:30.
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0: Beyoncé, esto fue Halo aquí en Ultra 101.3, ya a las 6:41. Qué buena canción acabamos de escuchar en este viernes 2000ero. Hoy sí nos dejamos ir, mira, con todo, con la programación del día de hoy. Y ya siguen llegando tus mensajes de este Ultra Challenge. Recordemos que la primera ronda te puse el pedacito de una película y efectivamente, adivinaste, era la película de Hércules. En la segunda ronda yo te puse un sonido, ¿ok? Y tú lo adivinaste por acá a través del WhatsApp. A ver, vamos a ver, Nelly, ¿qué nos dices? ¿De qué sonido era?
1: Pienso que es de Monsters, Inc., cuando abren y cierran las puertas de los niños que van a espantar los monstruos. Ojalá así sea.
0: Ok, Nelly, ok. Ian dice... Ay, sí la dejaste muy difícil. ¿A poco sí estuvo difícil? No, hombre, dice, sé que hay una puerta que rechina. Ok, muy bien. Y por acá, Roy, ¿cuál es tu respuesta, Roy?
2: El sonido será de una puerta vieja.
0: Ok, esa respuesta es correcta. Ok, sí. A ver, miren, les voy a dar la palomita porque... sí era una puerta pues que rechinaba, una puerta vieja. ¿Se las damos, Capi? Sí. Dice el Capi que no. ¡Ay, no es cierto! Es broma, sí se las vamos a dar. Y, oigan, ahí les va la tercer ronda, ¿ok? Este es el intro de una canción y si tú sabes cuál es, puedes ser el ganador esta tarde en el Ultra Challenge. Así que los que participaron, atentos, esto dice así... Hasta ahí lo vamos a dejar. ¿Qué canción es? Al 722-571-0578 para tener al ganador en esta tarde en el Ultra Challenge. Nos vamos con Nada Fue Un Error de Julieta Venegas, Paulina Rubio, las 6:43. Súbele esta rola y que sigas teniendo un excelente viernes aquí en Modo Chill.

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1: 6:46.
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0: Que se sienta que es viernes. Acabas de escuchar a Katy Perry, Last Friday Night, aquí en el Viernes 2000ero de modo chill en Ultra 101.3. Oigan, ya estamos a nada de que se acabe esta hora, a las 6:53, y este será el momento de la verdad para decir a nuestro ganador o ganadora en el Ultra Challenge. Y por último, vamos a escuchar los mensajes que nos llegaron de cuál era la pista de la última ronda. Y mira, empezamos por acá con Paco, que nos dice: la canción es Every Breath You Take de The Police. Ok, será. A ver, Nelly, ¿cuál es la canción? Dinos.
1: Si no mal recuerdo, es la canción de Pretty Woman. Espero ganar. Saluditos desde San Miguel Toto.
0: Nelly, ok, Pretty Woman. Roy, ¿qué nos dices tú? ¿De qué canción estábamos hablando? A ver.
2: La canción es Every Break You Take.
0: ¿Qué crees, Roy? Eso es correcto. Oye, pues Roy, déjame decirte que sin más preámbulo, tú fuiste el ganador de esta tarde aquí en el Ultra Challenge. Tuviste las tres rondas más que bien. Palomita número uno, palomita número dos y palomita número tres. Así que, híjole, ya fuiste el ganador estrella de este Ultra Challenge. Muchas, pero muchas felicidades. Gracias a todos los que participaron en esta dinámica del día de hoy, de todos los viernes. Y nosotros seguimos con más música, porque la siguiente hora ya jugamos, ya se viene un poquito más relax. Esto es Taylor Swift, You Belong With Me, las 6:55. Yo soy Paulina Garfias, estás en modo chill.

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2: Son las 7:00 p.m.
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2: Ultra Noticias te informa ahora mismo que con denuncia ciudadana y acciones de la policía cibernética, el gobierno del Estado de México frenó la extorsión y evitó el pago de más de 5 millones de pesos. Invierte la gobernadora Delfina Gómez Álvarez 17 millones de pesos para la rehabilitación de unidad deportiva Cuexpoxtla. Más de 6.600 mexiquenses serán beneficiados. María Eugenia Rojano, secretaria del Campo del Estado de México, es la primera mujer en presidir el Consejo Directivo de Asociación Mexicana, esto de Secretarios de Desarrollo Agropecuario. Recuerda, conducir en estado de ebriedad o bajo los efectos de drogas pone en riesgo tu vida y la de los demás. Si tomas, no manejes, te informó Karina Bernal para Ultra Noticias.
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7:11, acabas de escuchar a Nicki Minaj con Starships en Ultra 101.3. Oye, ya llegamos a nuestra última hora de programación, pero eso no significa que vamos a bajar el ritmo. Claro que no, porque yo espero que te sigas reportando a través del 722-571-0578. Por acá yo quiero recibir tu mensajito, tu notita de voz, para escuchar tu bella y melodiosa voz. Y que me digas desde dónde me escuchas, si hay trafiquito, si no. Ya sabes que aquí siempre estamos preguntando por el reporte vial, ¿ok? Así que no lo dudes, mándame tu mensajito, que aquí andamos listos para darle inicio a este fin de semana. Ya después de haber jugado el Ultra Challenge, ya tuvimos chismecito. El ganador del día de hoy fue mi queridísimo Roy, que tuvo las tres rondas correctas. Y en esta hora se viene, uno, chismecito expreso, ¿ok? Que ya sabes que aquí no puede faltar. Dos, el dato random, que el de hoy está bastante bueno. Y por supuesto, el OM del día, que si tú me quieres mandar el tuyo, también eres bienvenido. Me puedes mandar tu OM, ya sea en texto, en mensajito. Te repito una vez más, al 722-571-0578. Recuerda que seguimos en este viernes con música 2000era en inglés y en español. Las mejores rolas de estos tiempos. Nos vamos con, Don Omar, para que te vayas ambientando si hoy vas a salir a la parranda. Esto es Salió el Sol, sonando aquí en Ultra 101.3. 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
1: 7:18.
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James Blunt, you're beautiful, tú eres bonita, por si nadie te lo ha dicho hoy, ok, en este viernes. Ya son las 7:24 y llegamos a esta mini sección que se llama El Chisme Express. Y es que prepárate porque, bueno, Doja Cat no se guardó nada. La cantante criticó a Tyga por usar inteligencia artificial en su nuevo álbum llamado Strafers. Él respondió que la IA solo le ayudó a crear algunos sonidos y aseguró que tanto las letras como las voces son completamente suyas. Oigan, es que esto está bastante fuerte, bastante potente, porque hoy en día ya podemos crear cualquier cosa con la IA. Y bueno, ahora en el mundo de la música ya tenemos canciones de todo con la IA. Literal, de lo que lo quieras hacer, podemos crear una canción. Y pues bueno, me parece un poco decepcionante que Tyga haya usado inteligencia artificial, así sea para cualquier cosita, que si para el sonido, que si para el otro. Creo que se pierde un poco de la magia de realmente escuchar una canción real de un artista que nos gusta, pero tú tienes la última palabra. Así que dime, ¿qué opinas del uso de la IA en la música? Al 722-571-0578. En minutos ya se viene el dato random, ¿ok? Para que no te lo pierdas, esto fue el Chismecito Express. Son las 7:26 y ahora nos vamos, con Enrique Iglesias. Esto es Héroes sonando aquí en la estación más pasada de verde.

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1: 7:31.
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0: Sentimental. ¿Escuchaste, moderato? Con esto sentimental en Ultra 101.3. Las 7:41 y llegó uno de nuestros momentos más importantes del día de este programa Modo Chill, donde ya sabes que aprendemos juntitos, nos reímos, decimos, ¡órale! Eso no lo sabía. Con esta sección que se llama
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0: ¡Wow! Ahora no está Marco para hacer el ¡wow! Así que lo tengo que hacer en su nombre. Oigan, ¿sabían que los rayos no saben dónde caer? Literalmente van buscando el camino que les resulte más favorable eléctricamente. Por eso pueden caer en árboles, edificios, postes o incluso en lugares que no son el punto más alto. Y es que la naturaleza hace su propio GPS prácticamente, pero eléctrico. ¿Esto por qué pasa? Bueno, cuando una tormenta genera una enorme diferencia de cargas entre la nube y el suelo, el rayo comienza a avanzar en pequeños pasos y al mismo tiempo, y desde ese objeto en el suelo puede subir pequeñas descargas y, bueno, cuando ambas se conectan es como un sas, ya, forma el camino donde pasa la descarga principal. ¡Órale! Nos pusimos en modo aquí muy naturalescos, y bueno, no sé si tú sabías este chismecito, este dato random, pero hace rato yo estaba pensando, oye, ¿los rayos saben dónde caer? Porque estaban cayendo unos rayos que yo dije, oye, ¿cómo saben? ¿Cómo saben? Y bueno, por eso nos surgió la duda el día de hoy. Espero que te haya gustado este dato random. Y en minutos ya se viene el famosísimo, iconiquísimo OM del día para cerrar la semana con todo y la buena vibra, ¿te parece? Y ahora seguimos con este viernes 2000ero. Avril Lavigne, esto es una de sus más grandes rolas, más grandes éxitos en toda su carrera. Y aquí tenemos la teoría de que si sigue existiendo o si es su doble. Pero bueno, ya sabremos en minutos. Esto es Complicated, las 7:43. Estás en Ultra 101.3.

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1: 7:47.
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0: se llama El Om del Día, que básicamente son esos 5 segunditos que pueden cambiar tu día, tu vida, tu existencia, la manifestación, quién sabe. Así que ya te la sabes, yo te deseo cosas buenas y tú lo recibes. Solamente tienes que respirar conmigo, ¿ok? ¡Listo! ¡Venga! 1, 2, 3. Om, ya que empiecen a vender pan de muerto. Om, Nat, ¿qué nos dices?
1: Om.

recuerda que no hay nadie como tú y ese es tu superpoder. ¡Ya! Oigan, sí, ese es tu superpoder, ¿ok? Recuerda que eso es lo que te hace especial, que nadie es tú. No te vas a repetir nunca en la vida, así que disfrútate. Con eso cerramos el día de hoy. Gracias a mi querido Capi Capi Caps en los controles. Extrañamos a Marquito el día de hoy, pero no pasa nada. Mañana nos vamos a escuchar por acá. Recuerda que todos los días estamos contigo desde las 4 hasta las 8 en punto de la noche. Y mañana tú y yo nos escuchamos en punto de las 12. Que tengas un excelente viernes. Y recuerda que todo lo que haces de corazón, siempre, pero siempre encuentra su forma, su lugar y regresa multiplicado. ¿Sigues con más música? Esto es Soda Stereo. Música ligera aquí en Ultra 101.3. Yo soy Paulina Garfias. Esto fue Modo Chill. Vámonos, vámonos, vámonos.

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0: 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Son las 8:03.
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0: 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Son las 8:15.
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0: 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Son las 8:30. 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

0: 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Son las 8. Con 45 minutos.
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0: 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Son las 9 en punto. 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

0: 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Son las 9 con 16 minutos.
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4: 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Les invito a que vean nuevamente la conferencia de prensa de derecho de réplica de Luisa María. 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
5: Claudia Sheinbaum, presidenta de México.
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0: 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Son las 9 con 44 minutos. 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

0: 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Son las 10 en punto.
1: 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Porque no es parejo a todos los países si su sentido fuera relacionado con delincuencia.
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0: 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Son las 10. Con 31 minutos.
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0: 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Son las 10:47.
1: 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Porque no es parejo a todos los países si su sentido fuera relacionado con delincuencia.
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9: Un cuaderno que se deshoja la primera semana. Una goma que mancha en lugar de borrar. O una pluma que deja de pintar en pleno examen. Lo que parecía un ahorro termina siendo un doble gasto para tu bolsillo. ¡Que no te pase! Quédate para saber cómo les fue a las marcas en nuestro estudio de calidad.
10: Y para que la estrategia esté completa, en nuestra sección Cuida tu Dinero, te compartimos algunas herramientas para proteger tu economía en este nuevo ciclo escolar. ¡No le cambies!
0: Revista del Consumidor.
10: Surtir la lista de útiles escolares requiere de tiempo, paciencia y sobre todo una buena planeación. Frente a un anaquel lleno de opciones, la decisión se complica. El reto no solo es encontrar el precio más bajo, sino garantizar que los útiles duren todo el ciclo escolar.
9: Para ayudarte y orientarte en estas decisiones, realizamos un estudio de calidad de algunos artículos incluidos en la lista de útiles escolares.
10: Analizamos un total de 94 productos de útiles escolares, entre bolígrafos de tinta azul, lápices de colores, cuadernos, juegos de geometría, gomas y sacapuntas.
11: El objetivo general de este estudio es verificar que los productos cumplan con su etiquetado, que cumplan en cuanto a las pruebas de seguridad, para que en el momento que lo utilicen las niñas y los niños en la escuela, sea producto seguro para ellos.
10: Para empezar, verificamos que ningún producto tuviera defectos a simple vista y que todos incluyeran su información comercial. En los cuadernos, comprobamos el número de hojas, que el papel resista el borrado sin rasgarse, que hojas y pastas no se desprendan fácilmente del arillo o cocido, y en el caso de las pastas no plastificadas, ¿qué tanto repelen el agua?
9: A los lápices de color les exigimos puntillas que soporten la presión al dibujar sin romperse. Además, evaluamos su eficiencia al iluminar, midiendo el grado de desgaste en los tonos rojos, negro y azul. En las gomas, pusimos a prueba su nivel de desgaste y su efectividad al borrar.
10: Para los juegos de geometría, comprobamos la precisión en las escalas de reglas y escuadras, la graduación exacta del transportador y el buen trazo del compás. En los sacapuntas, revisamos que no presentaran aristas filosas y que lograran una punta perfecta.
9: Y finalmente, en los bolígrafos, vigilamos que no manchen ni chorren, midiendo metro a metro

0: ¿cuánto rinde la tinta antes de agotarse? ¿Cuáles fueron los resultados?
1: Todos los cuadernos analizados cumplieron con su número de hojas, gramaje y no presentaron defectos. De los modelos no plastificados, el mejor evaluado al promediar todas las pruebas fue un modelo de la marca Escribe. Si prefieres cuadernos plastificados, los mejores evaluados fueron First Class, Keep, Cute, Norma y dos modelos de Escribe.
0: En los lápices de color, ninguno presentó defectos. Los que tienen las puntillas más resistentes son Cores, Mae, Norma, Vinci, además de dos modelos de Faber-Castell y dos de Staedtler.
1: En las gomas, las que menos se desgastan son Artesco, Maped, Pelican y Staedtler.
0: Para los sacapuntas, dos de Cores y uno de la marca Kum no presentan leyendas de precaución.
1: Los bolígrafos de tinta azul no presentaron defectos en sus acabados. Si quieres que la tinta te rinda al máximo, la marca Bic rompió récord al superar los 2,000 metros de escritura, mientras que Mae y Office Max apenas alcanzaron los 800 metros.
0: Finalmente, en los juegos de geometría, todos los modelos analizados presentaron algún defecto en sus acabados y ninguno logró la excelencia general.
1: Ahora bien, antes de comprar los útiles escolares, haz una pausa y revisa lo que quedó del ciclo anterior. Rescatar los materiales que siguen en buenas condiciones no solo le da un gran respiro a tu economía, sino que también ayuda a reducir el impacto ambiental.
0: En este regreso a clases, haz que su inversión saque 10.
2: Y recuerden que aquí en el Auditorio Nacional de Protección al Consumidor seguimos trabajando para ofrecerles la mejor información y verás para las y los consumidores. Para ver los resultados completos y a detalle de ese estudio de calidad, consulta la revista del consumidor, ya sea impresa o de forma digital.
3: Revista del consumidor.
1: Además de la lista de útiles, el regreso a clases trae consigo otras compras importantes, como uniformes, mochilas y libros, convirtiéndose en una de las temporadas de mayor presión para tu presupuesto.
0: Y tras los gastos de vacaciones, el reto es mayor. Sin embargo, este momento es una excelente oportunidad para hablar de finanzas en familia y practicar un consumo responsable, porque planear tus compras es la mejor forma de cuidar tu economía.
1: Te invitamos a dar el primer paso en casa. Siéntate con tus hijas e hijos a revisar los materiales del ciclo anterior. Juntos pueden identificar qué cuadernos, colores o juegos de geometría siguen en buenas condiciones para reutilizarse.
0: Al hacerlo, no solo reduces tus gastos inmediatos, también les enseñas el valor de cuidar sus cosas y los involucras en la toma de decisiones financieras y del hogar. Fomentar este hábito garantiza que los útiles duren más.
1: Cuando llegue el momento de salir a comprar, la anticipación será tu mejor aliada para evitar los sobreprecios de última hora. Compara en diferentes establecimientos y dale una oportunidad a las ferias de útiles escolares locales, donde puedes encontrar productos de gran calidad a menor costo.
0: Recuerda que la prioridad siempre será lo básico. Libros, cuadernos y uniformes van primero. Los artículos de moda pueden esperar. Ayuda a las infancias a distinguir entre lo indispensable y lo superfluo. Es una lección muy importante para su futuro financiero.
1: Ahora, si decides utilizar un crédito para cubrir estos gastos, la clave está en la responsabilidad. Evalúa si realmente lo necesitas y si cuentas con la capacidad de pago mes a mes para evitar el sobreendeudamiento.
0: Un crédito bien utilizado puede ser un gran apoyo, pero si lo usas sin planear, puede comprometer tu estabilidad. Antes de firmar, tómate el tiempo de analizar el costo anual total, conocido como CAT, así como la tasa de interés y las comisiones.
1: ¿No sabes qué opciones considerar? Los créditos personales y de nómina son una alternativa muy práctica, ya que no tienen un destino específico y los puedes usar para distintos gastos. En la modalidad de nómina, tu salario funciona como garantía, por lo que no requieres de un aval.
0: Otra opción son las tarjetas de crédito. Al ser un mecanismo de financiamiento revolvente, te permiten adquirir los productos sin tener que liquidarlos al instante. Esa línea de crédito te libera conforme realizas tus pagos. Así que úsala a tu favor y haz que tu dinero rinda al máximo en este regreso a clases.
1: No lo olvides. Surtir la lista de útiles escolares sin deudas te ayudará a tomar el control de tu economía familiar.
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0: 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Son las 11:15.
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0: 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Son las 11:31. 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
1: 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Porque no es parejo a todos los países si su sentido fuera relacionado con delincuencia.
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2: Son las 11:46.
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1: Mi opinión es que esta cancelación de visas que han hecho, ellos le llaman a personas políticamente expuestas, tiene un sentido político, esencialmente, porque no es parejo a todos los países si su sentido fuera relacionado con delincuencia.
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3: Claudia Sheinbaum, presidenta de México.
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0: 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Les invito a que vean nuevamente la conferencia de prensa de derecho de réplica de Luisa María. 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
1: Claudia Sheinbaum, presidenta de México.
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0: 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Les invito a que vean nuevamente la conferencia de prensa de derecho de réplica de Luisa María. 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
1: Claudia Sheinbaum, presidenta de México.
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1: 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Porque no es parejo a todos los países si su sentido fuera relacionado con delincuencia.
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1: 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Les invito a que vean nuevamente la conferencia de prensa de derecho de réplica de Luisa María. Lo que dice es, viene una noticia de una cuenta y de ahí se agarra todo un mecanismo en contra de una posición política, de un proyecto.
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0: Mi opinión es que esta cancelación de visas que han hecho, ellos le llaman a personas políticamente expuestas, tiene un sentido político, esencialmente, porque no es parejo a todos los países si su sentido fuera relacionado con delincuencia.
1: Claudia Sheinbaum, presidenta de México.
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0: 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Les invito a que vean nuevamente la conferencia de prensa de derecho de réplica de Luisa María. 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

0: Mi opinión es que esta cancelación de visas que han hecho, ellos le llaman a personas políticamente expuestas, tiene un sentido político, esencialmente, porque no es parejo a todos los países si su sentido fuera relacionado con delincuencia.
1: Claudia Sheinbaum, presidenta de México.
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3: 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Les invito a que vean nuevamente la conferencia de prensa de derecho de réplica de Luisa María. 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
4: Claudia Sheinbaum, presidenta de México.
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6 con 3 minutos. 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
3: Son las 6 con 18 minutos.
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1: 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Les invito a que vean nuevamente la conferencia de prensa de derecho de réplica de Luisa María. Lo que dice es: viene una noticia de una cuenta y de ahí se agarra todo un mecanismo en contra de una posición política, de un proyecto.
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0: Son las 6:31.
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0: 36 minutos.
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3: Son las 7:13.
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0: 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Son las 7, con 29 minutos.
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3: Son las 7:45.
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0: 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Son las 7:59.
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0: 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Son las 8:13.
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0: 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Son las 8. Con 28 minutos.
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3: Son las 8:43.
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0: 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Son las 9 en punto.
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1: 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Tiene un sentido político, esencialmente. Porque no es parejo a todos los países si su sentido fuera relacionado con delincuencia.
2: Claudia Sheinbaum, presidenta de México.
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4: Son las 9:15.
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2: Son las 9:30.
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0: 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Son las 9:45.
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1: Son las 10. 14 minutos.
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2: Son las 10 con 29 minutos.
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0: 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Son las 11 con un minuto.
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1: Son las 11 con 14 minutos.
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0: 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Son las 11:30. 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

0: Esto fue Farruko y Steve Aoki, ¿ya pa' qué? Muy buenos días, tardes, ya son las 12:10. Estamos iniciando este programa Felices con Tenis. Estamos aquí con ustedes, yo soy Paulina Garfias.
1: Yo soy Marco Padilla.
0: Bienvenidos a este espacio sabatino en el que los acompañamos con mucha felicidad. Y agárrense porque los vamos a traer de aquí para allá, ¿verdad, Marquito?
1: Es correcto, porque mira, ahorita si dices, no, espérate, es que estoy arrancando apenas el sabadito, apenas estoy abriendo el ojo. Bueno, se vale, ¿no? Porque hoy hay que consentirse de repente. Yo sé que hay muchos, ¿no? Que incluso aplican la de cerrar completamente las ventanas del cuarto o así, quedarse a oscuras en la cueva. Es como de, ay, a gusto. Pero mira, el día de hoy, ahí te va, te vamos a zangolotear un poquito. ¿Por qué? Porque el día de hoy te traemos un top muy interesante, sobre todo porque el día de hoy es el día del cine mexicano, ¿verdad, Paus?
0: Efectivamente, Día Internacional del Cine Mexicano. Y nosotros dijimos, es la excusa perfecta para hablar de películas que marcaron, que revolucionaron, pues bueno, en el cine.
1: Sí, claro.
0: Y sabemos que por ahí entran algunas que sí o sí te las debes de saber.
1: ¡Renata!
0: Hola, ¿de qué culpa tiene el niño? Bueno, hay varias, sí, ¿no? Entonces, si tú tienes alguna película mexicana que digas, no manches, esta me súper encantó, mándanosla ya al WhatsApp.
1: Oye, y también vamos a dar como que el giro por completo, porque mira, hablándote de buen material, la música también de repente tiene una costumbre muy interesante de utilizar palabras, a veces metáforas para poder referirse a algunas cosas, pero de repente el cantante dice, no, nada de lo que está aquí en el diccionario me sirve, así que vamos a inventar alguna que otra palabra. Entonces también te vamos a presentar algunas de las canciones donde los cantantes se inventaron palabras, pero la verdad funcionaron bastante bien.
0: Oigan, qué risa con ese tema, pero justamente hay canciones que decimos, ¿qué dijo? Y hasta las googleamos para saber si estamos escuchando mal, pero bueno, te vamos a hablar de eso. Obviamente, el famosísimo ¿qué prefieres? Y la bola mágica.
1: Ya por acá comienza a haber un poco de niola dentro. Sí, ¿no? Pero mira, vamos a pasar con más música. Mientras tanto, vámonos con Baby Monster, con esto llamado Moon, en la estación de tu ciudad. Son las 12:12. 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
1: 12:15.
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0: Despacito.
1: Oye, nos transportamos al año 2017 otra vez con esta rolita que, híjole, yo creo que estuvo todo ese 2017 y parte del 2018 siendo tendencia. Despacito, a cargo de Luis Fonsi, que a la fecha yo creo que es un temazo. Ahorita ya lo valoro más que antes, no sé tú.
0: Oigan, se canta, se baila y pasan los años y, a ver, mucha gente dice, ¿otra vez esa canción? Sí, otra vez, sí. Porque fue un hitazo y te aseguro que te la sabes de pe a pa. Y, oigan, también en otros temas tenemos algo muy importante que compartirles que nos llegó por acá a través del WhatsApp.
1: Es correcto, por acá nuestra amiga Jocelyn nos hace llegar información importante que les vamos a compartir a continuación. Su mensaje dice, hola, buenos días. Por favor, ayúdame a difundir un mensaje. El hermano de mi amiga está muy delicado en el hospital. Necesita donadores de sangre O negativo. Es un tipo de sangre un poco complicado de conseguir. Necesitamos que mucha gente escuche. Es en el ICEMIM de Toyocan, San Jerónimo, Chicahualco, el día lunes a las 7 de la mañana. El nombre es Diego Ernesto Cortés Mata. ¿Ya lo escucharon? Diego Ernesto Cortés Mata es el nombre de la persona que necesita esta donación. Así que, si tienen la oportunidad, por favor, apoyemos a las personas.
0: Efectivamente, hoy por mí, mañana por ti, como bien dicen por ahí. Y, pues bueno, ya que te dijimos esto, ojalá que puedas ayudar si nos estás escuchando. Y también avisarte que en minutos vamos a iniciar ya con esta gran sección que tenemos, sí, el claro, día de hoy. En el Día Internacional del Cine Mexicano, y queremos aprovechar para preguntarte, ¿cuál es esa película mexicana que tanto te gusta, que te hace reír, que tú sientes que revolucionó el cine, ¿no?
1: No sé por qué, no manches, Frida no ganó el Oscar. Ah. No es cierto.
0: Por acá, Cindy, ¿cómo? La Regia.
1: Cindy, también, la de ¿cuál? Godínez contra mi
0: ándale,
1: vida.
0: Ándale.
1: No. Te vamos a platicar de las películas que revolucionaron el cine mexicano y, por supuesto, queremos saber tu opinión. ¿Cuál es esa película mexicana favorita que está en tu lista de no sé, de Netflix, ¿no?
0: Mándanosla a través del 722-571-0578. Y ahora sí, nos vamos con Baby Hello de Rauw Alejandro junto con Bizarrap. Son las 12:28. 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
1: 12:32.
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0: García de PM, aquí en Ultra 101.3. No podemos decir el nombre completo.
1: ¿Qué dijo?
0: Oigan, bueno, acabamos de escuchar a Kenny García. Ya son las 12:41. ¿Qué onda, oigan? Rapidísimo, ya estamos a punto de que se acabe la hora. Y estamos a punto de iniciar este recuento.
1: Sí, claro.
0: Este recuento de películas mexicanas que revolucionaron el cine.
1: Y es que, a ver, familia, estamos conscientes de que en el cine mexicano hay muchísima tela de donde cortar, sobre todo porque, mira, creo que es muy conocido el que es tal vez el más comercial posiblemente, como el más situacional, comedias, películas de romance. Sin embargo, hay algunas películas que cambiaron la perspectiva de cómo se vivía en ese entonces, pues, lo que estaba presentándose en la pantalla grande. Y, por ejemplo, con lo que vamos a arrancar en esta lista, Paus, es con esta película lanzada en el año 2000, dirigida por Alejandro González Iñárritu, que se titula Amores Perros, que fíjate, lo revolucionó justamente porque rompió el estilo tradicional del cine mexicano al mostrar una estructura de historias cruzadas.
0: Y eso no es todo, porque detonó como un movimiento estético, narrativo y emocional que redefinió la forma en que el cine mexicano se narraba, se veía y se exportaba. Y pues bueno, su origen fue, como muchas veces lo vemos, una revolución creativa más que nada.
1: Ahí te va, esta película cuenta las tres historias, la primera, la de Octavio y Kofi, que son un joven que se enamora de la esposa de su hermano, usa a su perro de pelea llamado Kofi para ganar dinero y escapar con ella, pero pues todo acaba en violencia, ¿no? Está la segunda historia, la de Valeria y Daniel, una modelo famosa y su pareja celebran su nueva vida juntos, donde pues ella sufre un trágico accidente de coche y queda encerrada en su departamento con su perro pequeño y que pues se cae por un hueco, ¿no? Y está la historia de El Chivo y los Perros, ¿no? Un hombre mayor que fue guerrillero y vive en la calle que rescata a los perritos heridos, ¿no? Estas son las historias que se pueden ver en la película y la verdad es que está muy cruda.
0: Oye, como lo menciona Mark, desde la primera escena, bueno, la película rompió con las formas tradicionales que ya veníamos viendo en el cine mexicano. Y Iñárritu, bueno, formó primero parte de muchas otras cosas, pero llegó al cine con una visión clara que fue sacudir, y vaya que lo logró, porque hasta ahora, 2026, sigue siendo una película que recordamos y decimos es buenísima.
1: Y ni hablarte de la música, que de hecho estamos escuchando de fondo a Eli Guerra y Control Machete con justamente la canción titulada Amores Perros, que forma parte del soundtrack de este filme. Así que, ¿qué te parece si te dejamos con esta rolita completa en Ultra 101.3? Ya son las 12:43.

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1: 12:47.
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0: Acabas de escuchar, mira nada más a mis gallos, a Daft Punk en colaboración con Julián Casablanca de The Strokes, con esto llamado Instant Crush, que fue lanzado por allá en el año 2013 como parte de su disco Random Access Memories, que también les valió un Grammy, mira nada más. Y qué buena onda que lo escuchaste junto con nosotros en Ultra 101.3, porque el día de hoy seguimos acompañándote en este sábado, platicándote acerca de las películas que revolucionaron el cine mexicano. Y de hecho también puedes mandarnos a través del WhatsApp, ¿cuál es tu favorita?
1: 722-571-0578. Ya hablamos hace rato de Amores Perros. Ya te pusimos por ahí el soundtrack. Ya se metió un perro por acá. Oigan, ahora seguimos justamente con Roma, esta película de Alfonso Cuarón que se convirtió en un fenómeno que trascendió la pantalla. No sé si ustedes recuerdan hace años que salió, que bueno, fue una locura.
0: Sí, claro.
1: Y ganó 3 Óscares, incluido el segundo mejor director para el mexicano. Y pues bueno, fue una locura.
0: Esta película narra la vida de Cleo, una joven empleada doméstica indígena y pues una familia de clase media en la colonia Roma de la Ciudad de México, o sea, a principios de los 70, ¿no? Esta película pues muestra el amor familiar, el dolor por el abandono y también la realidad social, y de hecho pues fue una película que revolucionó, por así decirlo, el mundo del cine pues en México, ya que combinó un modelo de distribución en plataformas de streaming que desafió por completo a Hollywood.
1: Oigan, justamente desde que se anunció que saldría en Netflix, pues bueno, hubo reacciones encontradas, porque bueno, cuando la distribuidora no logró cerrar un acuerdo con ninguna de las cadenas grandes de cine en México, pues bueno, fue en cines independientes, funciones improvisadas, etc. Pues bueno, eso fue algo que causó mucho revuelo acerca de esta película.
0: Y fíjate, también como a nivel visual, pues utilizó encuadres amplios y también largos movimientos de cámara que permitieron que el espectador explorara el espacio y el fondo de la escena con total libertad, y de hecho sí te da como esa cercanía, ¿no? Y de hecho también tenemos ahorita sonando de fondo una de las canciones que formó parte del soundtrack, Paus.
1: Efectivamente, esta canción titulada Yellow River de Christy. Así que, ¿qué les parece si escuchamos un poquito de este soundtrack? Te quedas con esto aquí en Ultra 101.3. No te despegues, estás en la estación de tu ciudad.

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1: La una en punto.
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0: Acabas de escuchar a Cat Psy con Animal en Ultra 101.3 y te seguimos acompañando de aquí hasta las 4 de la tarde. Tus locutorros favoritos, la talentosísima Paulina García y tu servilleta Marco Padilla, que fíjate, cómo no, todavía te seguimos presentando las mejores películas, o al menos las que cambiaron el cine mexicano.
1: ¡Júle! Oigan, seguimos aquí, ya llegamos a la segunda hora de programación. Ya te hablamos de Amores Perros, Roma, y ahora sigue una de mis favoritas, sin duda, Nosotros los Nobles, donde aparece el mi rey Javi por ahí. También, bueno, Carla Souza, actrizaza más bien. Y pues bueno, justamente esta película en su tiempo fue una de las más taquilleras de la historia en el cine mexicano.
0: De hecho, también pues demostró que una comedia comercial pues de alta calidad técnica también podría atraer masivamente a las personas a las salas de cine, pues sin tener que recurrir a los extremos del cine de ficheras, ¿no? Como lo fue en algún tiempo, donde únicamente se mostraban vulgaridades, desnudos, o sea, la película tiene groserías, evidentemente, pero hay una justificación de por qué, ¿no? Y la verdad es que cambió por completo el cómo se veía el cine mexicano en ese entonces.
1: Oigan, y para quien no la ha visto, básicamente es una película que cuenta la historia de un millonario que decide darle una lección a sus tres irresponsables hijos, y ahí es donde empieza a mostrarte todo acerca de la cultura mexicana, que bueno, la verdad es que está bastante divertida esta película.
0: Y fíjate, lo mejor de todo es que conectó orgánicamente con la conversación digital y sobre todo el auge de las redes sociales aquí en México, ¿no? Impulsado por pues la coyuntura social de la época, que la verdad fue algo bastante interesante. Y de hecho, también tenemos una rolita preparada por acá que salió en la peli, que realmente la interpreta otra persona, ¿no? En el filme. Es este...
1: Sí, Alfonso.
0: Jair Alcalá. Jair Alcalá es el nombre del artista, pero te la vamos a dejar con el Sol de México, ¿no?
1: ¡Vámonos! Esto es Luis Miguel. ¿Será que no me amas? Así que súbele para este sabadito tener la mejor actitud. Ya es la 1:13.

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1: 1:17.
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0: Estás en Ultra 101.3. Oye, seguimos con la mejor programación aquí en la estación de tu ciudad. Y mira, hemos escuchado bastantes soundtracks de películas mexicanas que han revolucionado el cine. Y ahora nos vamos con una de tus favoritas, esto titulado Amarte Duele, que bueno, ha sido cuna de muchísima inspiración aquí en el cine mexicano.
1: No, y sobre todo que logró trascender de una manera en la que todos recuerdan por lo menos a uno o dos de los personajes, recuerdan algunos de los nombres e incluso algunas de las frases célebres, ¿no? Que fíjate, esta película fue lanzada el 6 de noviembre del año 2002. Varios de los que nos están escuchando posiblemente iban naciendo apenas en ese entonces. Y fue dirigida también por Fernando Sariñana, que de hecho su hija Jimena Sariñana también participó en la película, pues en un papel no protagónico, pero sí estuvo por ahí.
0: Mira, y básicamente a lo largo de una hora, aprox 44 minutos, pues bueno, Sariñana presenta la historia de Ulises, Luis Fernando Peña, un joven de clase baja, y Renata, Marta y Gareda, como no, la hija de una pareja, pues bueno, fancy, digámoslo así, claro. Quienes se enamoran inesperadamente y se encuentran en un conflicto social cuando sus amigos y familia tratan de arruinar su relación, básicamente como un Romeo y Julieta, ¿no?
1: Sí, claro, y podrá parecer como más de cuentos, justamente por lo que lo vemos en la pantalla, pero no, de hecho logró conectar de una manera increíble con las personas porque marcó el cambio generacional al retratar la forma cruda del clasismo que se estaba viviendo en ese entonces en México, que a decir verdad no se ha eliminado por completo. Sin embargo, pues esta peli nos dejó bastante, y también la canción que estamos escuchando que forma parte del soundtrack de
0: La mismísima Natalia Lafourcade con esta rola Amarte Duele. ¿Qué te parece si escuchamos el soundtrack de esta gran, gran, gran película del cine mexicano? Así que súbele, esto es Natalia Lafourcade aquí en Ultra 101.3.

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1: 1:31.
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0: We can't be friends. Esa persona con la que, híjole, nada más dices, ¿sabes qué? No, hay que quedar como amigos. No puedo. No puedo porque me gustas. No puedo porque te quiero. No puedo porque te amo. Bueno, de eso trata esta canción.
1: Una canción fuerte, emocionalmente hablando, ¿eh? Y recuerda que las mejores canciones, las más emotivas, están siempre con nosotros en Ultra 101.3. Ahorita que te estamos acompañando y que mira, ya son la 1:42 PM. Ya cerrando, cómo no, esta lista de películas que cambiaron el cine mexicano, que provocaron impacto y que sobre todo ya por acá estuvimos recibiendo algunos de tus mensajes a través del WhatsApp. El 722-571-0578. Por acá nuestro amigo Ernesto nos dice: saludos chicos, la que a mí me gustó mucho fue Amores Perros. La verdad me causó impacto cuando la vi. Saludos y qué bueno que se pusieron la rolita.
0: Oigan, claro, esa no podía faltar aquí en el ranking de las películas. Y justamente, mira, nos vamos con la última, que es ¿Qué culpa tiene el niño?, que se convirtió en su tiempo en una de las películas más taquilleras de la historia en el cine mexicano, recaudando aproximadamente 14 millones de dólares.
1: Fíjate, fue lanzada por allá en el año 2016, el 13 de mayo, más concretamente, en los cines de todo el país, ¿no? Está protagonizada por Carla Souza y también por Ricardo Abarca. Y de hecho, la historia también está bastante interesante. Sí logra atraparte desde el principio.
0: Oigan, justamente nos estábamos preguntando por qué casi todas las películas de cine mexicano hablan justamente de esta parte de, pues bueno, del clasismo. Es fuerte, ¿no? Pero han sido las películas que han tenido éxito en el cine mexicano. No,
1: y ¿sabes qué? Yo creo que es principalmente porque sí muestra un reflejo de un cierto sector de México, obviamente un sector donde hay desigualdad, entonces es como de, uy, esto es cine crudo, pero en efecto es el que se tiene que mantener vivo porque es el que retrata tal cual como son las cosas. Entonces, ¿qué te parece si te dejamos con más música? Esta rolita que forma parte del soundtrack, ¿no, Baus?
0: Vámonos con esta película, con este soundtrack, que pues bueno, está hermoso. Esto es León Larregui con Brillas aquí en Ultra 101.3.

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1: 1:47.
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0: 56 minutos. Escuchamos a Rauw Alejandro con Dando Vueltas en Ultra 101.3. Y, oye, ya te estuvimos platicando hace un ratito acerca de las películas que cambiaron el cine mexicano, que lo revolucionaron en los últimos años, y la verdad es que creo que fue una lista bastante digna.
1: Oigan, y además, dignificar este trabajo que hacen, pues bueno, estos productores con estas grandes películas, como lo fueron, te repito, Amores Perros, ¿Qué culpa tiene el niño?, Roma, Nosotros los Nobles, Amarte Duele, que fueron de las películas que hablamos el día de hoy.
0: Oye, que realmente sí es un arte en toda la extensión de la palabra, porque imagínate, la labor del director es tal cual traducir lo que está en el texto, lo que está en el guión, a modo de que pues podamos entender absolutamente todo, las escenografías, los pequeños detalles incluso que de repente le ponen tanto empeño, es como de qué bien, qué bueno que estas películas representan, y a mucha honra, como no, el cine mexicano, por lo cual también te agradecemos que nos hayas mandado tus mensajes a través del WhatsApp, ¿eh?
1: 722-571-0578, que por cierto, te invitamos a que nos mandes tu reporte vial, escuderías, ¿dónde están? Nosotros necesitamos que nos digas, por aquí hay tráfico, por aquí no, pásale por aquí, por acá, no creo, Didis, Ubers, ONTAN, necesitamos su reporte vial.
0: Oye, también aguas aquí a los que vienen sobre este es Lerdo, sí, sí, ¿verdad? Sí. Ahí algo de trafiquito, entonces no se desespere, váyase la llevando más tranquilo y mientras tanto disfrute de la música que tenemos para ustedes porque esto todavía no termina.
1: Oigan, ya casi les vamos a compartir canciones en las que se inventaron palabras, así que si tú tienes alguna, mándanoslas y de oye, esta canción nunca entendí lo que decía, con mucho gusto la recibimos y ahora sí nos vamos con Morat, esto es Lo Poco Que Yo Quiero, es la 1:58, sigues en la estación de tu ciudad.

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1: Las 2 de la tarde con 2 minutos.
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0: Son 11 minutos, te escuchaste a Motel, esto fue La Playa, aquí en Ultra 101.3. Oh. Oigan, ya llegamos a otra hora de programación, estamos estrenando hora, sobre todo aquí con tus locutorros, los más locos, Paulina Garfias.
1: Y también tu servilleta, Marco Padilla, que mira, hoy se está haciendo calorcito, sí. Tenemos allá afuera aproximadamente 22 grados, para que vayas, bueno, tienes varias opciones, ¿eh? Por ejemplo, si vas a salir a la calle, pues con tu paraguas, ahorita, también por si llueve, porque de repente se nubla medio feo, entonces... Uno nunca sabe, ¿no? Y aparte, si hace calorcito, pues unas bebidas refrescantes. Un refresquito, una agüita de limón, algo bien.
0: Ahora sí que algo fresh para este sabadito en el que te acompañamos hasta las 4 en punto. Oigan, ya en esta nueva hora vamos a hablar justamente de esas canciones en las que dices... ¿Qué dijo? ¿Qué dijo el cantante?
1: What the hell?
0: What the hell?
1: What's going on, bro? No, y es que mira, existen varias de estas, pero particularmente algunas son cantadas bastante y a todo pulmón todavía en estos días por muchísimas personas. Así que vamos a arrancar esta lista con el señorón Alex Sinte, que lanzó esta rolita como parte también del filme Sexo, Pudor y Lágrimas. Pero fíjate, aquí lo que sorprende es que se inventó una palabra muy particular desde el principio de la canción, y es que arranca diciendo... ¿Qué rayos es eso? Bueno, no existe nada más, fue ahí como mero tarareo para la rolita, pero la verdad es que suena bastante bien y aunque no existe esa palabra, la disfrutamos y la cantamos en Ultra 101.3.
0: Oigan, y si ustedes tienen una canción que dicen, esto no, o sea, esta canción jamás he entendido lo que dice, mándala al 722-571-0578, igual en una de esas la ponemos por acá. Hey. Ahora sí, vamos a cantar esa palabra inventada a todo pulmón con esto, Alex Sinte, Sexo, Pudor y Lágrimas en la estación más pasada de verde.

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0: Escuchaste Soda Pop aquí en la estación de tu ciudad, Ultra 101.3. Ya son las 2:26. Seguimos acompañándote, Mark Perilla y Paulina Garfias aquí, ya muy muy bilingües, ¿no es cierto? Pero... Oigan, y nosotros seguimos con este top de canciones que no sabemos... ¿Qué dicen? ¿Cómo se les ocurrió esa palabra? Hace rato te pusimos a Alex Syntek con la canción de Sexo, Pudor y Lágrimas, sí. Que ahí, bueno, se inventó una palabra, o no sé cómo se le puede decir, ¿será una palabra? ¿Qué será?
1: Básicamente como, es que no diría que es como un balbuceo, es más como una, como tararearlo, sí. Básicamente como una tarareadita o algo así por el estilo. Y fíjate, el siguiente artista que te vamos a presentar tiene esta canción que la verdad nos deja en claro que como un cuchillo en la mantequilla. Llegaste a mi vida. Cositas así, ¿no? Sí. Que fíjate, tiene la particularidad de que hay una palabra inventada después del primer coro, que ya tú la conoces, es el clásico Barabababase. ¿Y qué rayos es esto? Absolutamente nada, tampoco. Que fíjate, esta famosa frase, el Barabababase, que canta Rayleigh, realmente no es ninguna palabra, sino que es un juego de sonidos y un mantra inventado por el mismo artista, pues para expresar una emoción profunda de alegría y libertad, y creo que lo logró bastante bien. Ahí es cuando dicen que la música pues no requiere de idiomas, ¿no? Algo así.
0: Oigan, y que justamente hace rato que estábamos buscando la canción, la palabra balbuceo, como le quieran decir, no aparece en la letra, o sea, ni siquiera aparece. Entonces, pues bueno, vamos a escuchar esta rola, y que además, ¿a poco no es de los momentos favoritos de la canción, ¿no?
1: Oye, siento que le ponen como en los subtítulos en los documentales de Netflix, así de inaudible, ajá, o cositas así por el estilo, inentendible. Sí. Posiblemente sería esto, pero te dejamos con esto, Amor del Bueno de Rayleigh Barba, sonando en Ultra 101.3, ya a las 2:28.
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1: Son las 2
2: con 32 minutos.
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0: Escuchaste a Bebe Rexha con Sad Girls en Ultra 101.3. Ahorita que estamos ya casi rozando las 3 de la tarde, ¿eh? Son las 2:41. Y nosotros seguimos acompañándote detrás de los micrófonos, presentándote algunas de las canciones que tienen algunas palabras inventadas, ¿eh?
1: Mira, hace rato ya tuvimos a Rayleigh Barba con Amor del Bueno. Tuvimos a Alex Sintek con Sexo, Pudor y Lágrimas. Y también por acá nos llegó un mensajito de voz. Vamos a escucharlo.
0: Es correcto. Nuestra amiga Alicia ya se pone en contacto con nosotros. ¡Alicia! Bueno, ¿qué es lo que nos comentas el día de hoy? Venga, venga.
2: Hola, chiquillos, ¿cómo están? Raro que esté un sabadito escuchándolos. Ya siempre los sábados ando en otras cosas, pero ahorita lo estoy escuchando. Bueno, sí, qué curioso este del... Es más bien es el corito de la canción de Sexo, Pudor y Lágrimas.
0: Que fíjate, también por ahí nos comparte ya algunos videos de ahora que se ganó algunos boletos para ver a Alex Sintek en concierto en el Teatro Morelos. Y oye, qué bueno que pudiste disfrutar de esta canción en vivo, porque es un sentimiento que hay que vivir. Oye.
1: Oigan, y obviamente se los ganó aquí en Ultra 101.3, así que aquí siempre vas a encontrar cosas buenas.
0: De hecho, por ahí dijo, gracias a Pau que me los gané con ella. ¡Ah, mira ahí! ¡Buenísimo, Alicia! Oye, y mira, también tenemos otro mensajito que nos llega de nuestra amiga Claudia, por supuesto, que nos dice, hola, la canción Acerejé de las Ketchup. Inclusive llegaron a decir que estaban invocando. Ay, pero es que sí es cierto, ¿eh? Esta canción es bastante buena. Y sí, tiene esta palabra que realmente no es una palabra existente en el diccionario ni nada así por el estilo, sino que es como un intento de algo que era como en inglés, pero pues evidentemente no lo era, ¿no?
1: Oigan, pero qué éxito tuvo esta canción, justamente por la palabra y bueno, todo lo que incluye este gran éxito. Así que, ¿qué les parece si sin más nos vamos a escuchar esta canción? Las Ketchup con Acerejé.
0: ¡Ja!
1: ¡Vámonos!

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1: 2:46.
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0: Alex Fernández. Tú sigues aquí, nos pusimos románticos. Ya son las 2:55. Oiga, nos vamos con la última canción de palabras inventadas. Y es que, a ver, aunque la Rosalía chance no se inventa palabras, yo creo que es una de las artistas que dices, ¿qué dijo en esta canción?
1: Sí, no, y la neta no es por mala onda, pero al principio de su carrera en el género del reggaetón, pues ya saben que es como un estilo bastante peculiar en este género, entonces como que aprovechó un poquito eso. Y oye, internet hizo de las suyas también, porque de repente ponían, ¿qué dijo la Rosalía?
0: Sí.
1: De hecho, había creo que una página en Twitter, ¿no? Saludos si nos está escuchando alguno de esos, que decía, página que te traduce lo que quiso decir la Rosalía en español.
0: Oiga, literalmente, yo creo que eso en parte es el éxito de sus canciones, que no se le entiende absolutamente nada. Y justamente la canción que estamos escuchando de fondo es una canción que de verdad, o sea, dice tantas cosas tan rápido al mismo tiempo que de verdad no sabemos ni qué está diciendo. Pero bueno, ¿qué les parece si cerramos este topcito de canciones con palabras inventadas? Justamente con esto, Chicken Teriyaki de la Rosalía.
1: En la estación de tu ciudad. Y quédate con nosotros porque en breve arrancamos con nuestra nueva hora. Son las 2:56.

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0: Como dice Cristian Nodal. Esto fue Ey Mezcal aquí en Ultra 101.3. Ya son las 3 con 12 minutitos. Oigan, llegamos ya a nuestra última hora de programación. Después de, híjole, mucho jijiji, jajaja, pues bueno, ya casi toca el momento zen, porque recuerden que en esta última hora tenemos para ustedes la bola mágica, que ya la estamos desempolvando, ¿sí o no?
1: Es correcto, ya por aquí, mira, la tenemos guardada en una cajita que ya como que la agarras y empieza a temblar absolutamente todo. ¡Uy! De hecho, ahorita ya se me movió un poquito, pero güey, tranquila bola mágica, mejor. Ahorita vamos a guardar esas energías y también que se vayan reportando a través del WhatsApp, el 722-571-0578, y también nos digan de qué signos son, porque luego hay información importante para ellos, ¿eh? Y luego con esto de que hubo eclipse y las energías, claro, siento que hace más sentido, ¿no?
0: Oigan, también vamos a hablar de ese eclipse, como de que no, para que sepan, pues bueno, lo importante. Y justo como dice Mark, dinos a través del 722-571-0578 qué signo eres, para que pongas mucha atención y sepas qué es lo que te depara el futuro aquí en La Bola Mágica.
1: Y que todavía pues vamos a estar aquí a las 4 con muy buena música, amenizando tu tarde, que mira, hace calorcito, siguen con 22 grados, pero se está nublando un poquito, así que llévese usted su paraguas, por si llueve o por si hace el solazo, ¿no? Sí. Y también los vamos a dejar con excelente programación para que nos sigan acompañando en la estación más pasada de verde. Y cómo no, saludando al buen Lalito que nos acompaña siempre pasándose de verde. Vámonos con excelente programación a cargo de Harry Styles. Mira nada más, decían por ahí, cierren el aeropuerto, no dejen que Harry
0: no,
1: se vaya.
0: No, que no se vaya. Esto es Harry Styles, American Girls. Te amamos, Harry.

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1: 3:16.
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0: Las 3:26. Esto fue Lady Gaga de The Dance. Para que te vayas ambientando que, oigan, ya están vendiendo pan de muerto en los supermercados. No. O sea, ya se viene esta época de escuchar esta rola de Lady Gaga.
1: Qué falta de respeto. Oye, sí. Ni siquiera hemos dado el grito de independencia y ya están vendiendo eso. Oye, pero ya yo creo que no nos falta mucho para que veamos pasando los duendecillos navideños y Santa Claus aquí afuera de la estación. ¿Quién sabe? Pero bueno, en este momento vamos a ponernos un poco místicos. Vamos a ponernos un poco enigmáticos, porque ahí te va, es momento de sacar la bola mágica.
0: La bola mágica, y es que también algo importante es que hoy estamos justo después del eclipse solar del 12 de agosto y muchas cosas se están moviendo, así que, como siempre te digo, toma lo que te resuene y lo que no, déjalo ir.
1: Así que vamos a arrancar con nuestros amigos de Aries. Presta atención, Aries. En el amor, alguien podría despertar nuevamente tu curiosidad. Si estás en pareja, una conversación pendiente puede acercarlos más. En el trabajo, tu ambición se reactiva. Puede aparecer una oportunidad que te haga preguntarte, ¿y si sí me atrevo? Y en cuestiones de la vida, el eclipse te pide dejar de pedir permiso para ser quien eres. Pues esta semana debe ser solamente porque tú quieres.
0: Mi queridísimo Tauro, en el amor hay algo que necesitas decir y llevas demasiado tiempo guardando. Hablar claro evitará malentendidos en el trabajo. Cambios en tu rutina podrían terminar beneficiándote económicamente. Y en la vida, tu concepto está cambiando en estabilidad. Lo que antes te daba seguridad también a lo mejor ya no te llena.
1: Fíjate, es turno de los guapos de Géminis. Géminis, presten mucha atención. En cuestiones del amor, una conversación inesperada puede cambiar completamente la percepción que tienes de alguien. En cuestiones del trabajo, tus palabras tienen poder esta semana. Habla, propón y pregunta, pues una conexión puede abrirte una puerta. Y también vas a sentir ganas de cambiar el ambiente de estilo o incluso de círculo social. Así que hazle caso a esa inquietud.
0: Cáncer, la bola mágica dice que en el amor hay emociones del pasado que vuelven para ser entendidas, no necesariamente para ser revividas. En el trabajo puede haber movimiento relacionado con dinero, responsabilidades o una nueva forma de administrar tus recursos. Y en la vida necesitas distinguir entre extrañar algo y realmente querer que eso vuelva.
1: Leo, es tu turno, amigo de Leo. En cuestiones del amor, eres uno de los signos protagonistas en esta temporada. El eclipse puso el reflector sobre ti y trae nuevos comienzos sentimentales. Si estás soltero, alguien podría aparecer cuando menos lo esperes. En cuestiones laborales, es momento de dejar de esconder tus talentos, pues una oportunidad puede llegar precisamente cuando te atreves a mostrarte más. Y también, renacimiento total. Cambiar tu imagen, tus metas o la manera en que te presentas al mundo puede ser parte de esta nueva etapa.
0: Antes de irnos con más música, por último, Virgo, amor, no intentes analizar ese mensaje, mirada o silencio. Deja que la otra persona también te muestre lo que quiere. En el trabajo, se viene una etapa de reorganización. Algo que parecía confuso comienza a tomar forma. Y en la vida, el eclipse te está preparando para soltar una exigencia. No tienes que tener todo resuelto.
1: Oye, en breve te vamos a seguir compartiendo qué es lo que nos dice la bola mágica. La vamos a guardar un momentito, porque incluso acá Sandy encontró, ya está flotando y nos está dando un poco de miedo. Así que vámonos con más música. Te dejamos con RBD, con esto llamado Solo Quédate en Silencio. Son las 3 de la tarde con 29 minutos. 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
1: Son las 3:33.
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0: Esto fue Jenny, Less Than a Lover, las 4:41. Oigan, ¿qué onda?
1: Cambio de horario.
0: Nosotros seguimos en La Bola Mágica.
1: Y recuerda que el día de hoy te estamos compartiendo las cosas buenas que te podría traer el destino. Y sobre todo, hace rato nos habíamos quedado con nuestros amigos de Virgo, si no me equivoco, ¿verdad?
0: No, Libra.
1: Ah, con Libra, nos quedamos con Libra. Bueno, entonces pues vamos a continuar ahora en La Bola Mágica. Según yo nos
0: quedamos... A ver, ¿Libra o Virgo?
1: Libra, nos quedamos en Libra. Venga, nos quedamos en Libra, así que amigos de Libra, presten muchísima atención. En cuestiones del amor, una amistad podría adquirir otro significado o alguien de tu círculo podría sorprenderte. Ah, míralo, picarón. En trabajo, tu red de contacto será importante, pues una conversación casual puede convertirse en una oportunidad. Y también, pregúntate si estás viviendo para agradar o realmente para disfrutar.
0: Mi queridísimo Escorpio, en el amor, una persona puede demostrarte una faceta que no conocías, y si hay pareja, se intensifican las conversaciones sobre el futuro en el trabajo. Movimiento importante puede surgir, reconocimiento, cambio de posición o una oportunidad para hacerte más visible. Y en la vida, estás entrando a una etapa donde ya no quieres conformarte con algo que no represente quién eres.
1: Sagitario, presta mucha atención, pues La Bola Mágica nos dice que el coqueteo y la espontaneidad estarán de tu lado. Una salida podría terminar siendo más interesante de lo esperado. Algo en cuestiones laborales que te parecía lejano comienza a convertirse en una posibilidad real. Y también déjame decirte que necesitas aventura. Cambiar de escenario, aprender algo nuevo o hacer algo inesperado puede devolverte la motivación.
0: Mi queridísimo Capricornio, La Bola Mágica te dice que en el amor hay conversaciones profundas sobre confianza, compromiso y límites. No tengas miedo de decir qué necesitas en el trabajo. Revisa acuerdos, dinero compartido y responsabilidades antes de comprometerte. Y en la vida, estás aprendiendo que controlar todo no significa tener todo bajo control.
1: Preparen los buzos y los gogles porque vamos con Acuario. Acuario, presta atención. Las relaciones están en primer plano. Una conexión puede transformarse o alguien podría dejar muy claras sus intenciones. En cuestiones laborales, una colaboración puede abrirte una puerta que no esperabas. Y la vida nos dice que el eclipse te está preguntando, ¿quién eres cuando dejas de intentar encajar?
0: Y por último, Piscis, en el amor, tu sensibilidad estará a flor de piel. No confundas intuición con miedo. Observa los hechos antes de sacar conclusiones. En el trabajo, empieza a ordenar pendientes porque lo que venga después del eclipse lunar del 28 requerirá más claridad y organización. Y en la vida estás entrando en un periodo de limpieza emocional.
1: Oye, nos toca guardar un poco La Bola Mágica porque las energías extrañas puede que estén trascendiendo, pero ojalá que todo esto te haya servido, que todo esto te haya dejado algunas pistas de lo que la vida tiene para ti, y sobre todo que nos sigas acompañando en Ultra 101.3 porque la buena música no para y aún tenemos unos minutitos extra, ¿eh?
0: Oigan, ahora sí, nos vamos con Te Olvido de Benny Blanco, Selena Gómez y Becky G aquí en la estación de tu ciudad.

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1: 3:47.
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0: Acabas de escuchar a María José con Respirar en la estación de tu ciudad, siendo ya las 3:56. Y oigan, qué rápido, ¿verdad que se va muy rápido el tiempo cuando lo estás pasando muy bien? Porque, oye, escuchamos buenas rolitas, platicamos de cine, te platicamos de palabras inexistentes también, y sobre todo, pues tu buena vibra y tu compañía hoy acompañándote en tu sabadito.
1: Oigan, hubo de todo un poco, así que de verdad, muchísimas gracias por habernos acompañado en este programa sabatino desde las 12 hasta las 4 en punto con muy buena música, muy buenas dinámicas y sobre todo muy buena vibra aquí en Ultra 101.3. Oigan, recuerden que nos pueden escuchar también a Marquito y a mí todos los días desde las 5 hasta las 8 en el famosísimo modo chill. Y para cerrar con nuestras frases estrella, recuerden claro, que uno, todo lo que haces de corazón siempre, pero siempre encuentra su forma, su lugar y regresa multiplicado.
0: Importantísimo decir, vive la vida. Siente la música. Así como le agradecemos a Sandy esta tarde en los controles, muchísimas gracias, Sean, que tengas un excelente fin de semana. Así como tú, que nos estás escuchando en este mismo momento. Ojalá que tu sábado siga siendo de lo mejor, que puedas descansar incluso para que el lunes regresemos con la pila como debe de ser. Y si sigues chambeando todavía, ánimo, que te falta menos que hace ratito.
1: ¡Venga! Que tengamos muchos ánimos en este fincito de semana y que lo disfrutes mucho, mucho. Ahora sí, nos vamos con más música. Ella es Dana, Si se acaba el mundo, junto con El Mal. Yo soy Paulina Garfias.
0: Yo soy Marco Padilla.
1: Y tú sigues en la estación de tu ciudad.
0: El sábado.
1: Bye, bye.

0: 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Son las 4 con un minuto.
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15: ¡Hey! ¿Qué tal, amigos? Les doy la bienvenida a una nueva edición del Top 20 de Monitor Latino, con lo más prendido, lo más sonado en la radio del país. Además de música, como siempre, también te voy a contar qué es lo que hacen tus artistas favoritos, información en cine, y tendremos canciones que están levantando la mano para meterse fuerte a este conteo. Como siempre, buena vibra, buena música y muchas historias que contar.
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15: Y esta semana arrancamos en la posición número 20 con Rawayana junto a Manuel Turizo, Inglés en Miami. Hablando de Rawayana, su vocalista, Beto Montenegro, se sumó al espectacular videoclip de Dos Amantes, la colaboración de Tini y Ulises Bueno. Este venezolano aparece compartiendo escena con figuras como Lionel Messi, Rodrigo de Paul y Susana Jiménez, convirtiendo el video en un auténtico desfile de celebridades argentinas.

0: pertenece a Raúl Castillo con Otra Vez. Y te platico de Vin Diesel, que publicó en Instagram su reacción inmediata tras leer el guión de Fast Forever, el cierre definitivo de la saga Rápidos y Furiosos. Dijo, acabo de leer el guión, es el mejor que he leído en décadas, todavía estoy llorando, dijo. Este guión que está escrito por Michael Leslie, el mismo de Assassin's Creed y Macbeth, señal de que buscan un cierre con peso dramático real, no solo explosiones. Pero bueno, según la reacción de Vin Diesel, es muy bueno el guión de lo que será el cierre de esta saga Rápidos y Furiosos y la cinta que llevaría por título Fast Forever. Y en el casillero número 18, Javi, Dosis.
1: 18.

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17: Y te cuento de Rihanna, que estaría ya en el estudio ahora mismo cocinando música nueva, según reveló su pareja A$AP Rocky. Dijo lo siguiente: ella está en el estudio ahora mismo, está cocinando. Sin bromas, me voy a meter en problemas por esto, dijo, admitiendo que él es parcialmente culpable del retraso por los 3 hijos y los viajes juntos que la han mantenido alejada, pero dejó claro que el álbum viene, aún sin fecha confirmada, pero su último disco fue Anti, y en el 2016, ya básicamente 10 años de espera, ¿no?, de música nueva de esta famosa cantante, pero según lo confirmado por su pareja, ya estaría trabajando en un nuevo álbum.
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17: Y damos la bienvenida a La Gusana Ciega en esta edición del Top 20. Hoy los escuchamos con Guantes Puestos.

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Lugar número 16, Danny Ocean, Partidazo. Listos ya para presentarte música con posibilidades de colarse al top 20. Y hoy se trata de lo más reciente de Siddhartha, Pedacito de mi corazón. Uno de los temas más personales de su nuevo álbum, Radio Nostalgia. Canción que está inspirada en su hijo Omar y que representa una faceta mucho más íntima y emotiva de este cantante, quien convierte la relación entre padre e hijo en una canción sobre amor y conexión. Esta forma parte de las 10 canciones de Radio Nostalgia, material que mezcla sonidos latinoamericanos, electrónica e indie, y con este lanzamiento muestra un lado más sentimental y familiar, muy diferente al tono de algunos de sus trabajos anteriores. Y hoy lo escuchas aquí, en el Top 20 de Monitor Latino, Siddhartha, Pedacito de mi corazón.

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1: 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Son las 4:31.
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16: Y te cuento de Michael, este biopic de Michael Jackson que ha recaudado más de 1.016 millones de dólares en todo el mundo, que tendrá su segunda parte y estará comenzando a rodarse a finales de este año o a principios del 2027, según ha revelado este sitio Variety. Lionsgate, la productora del filme, que prevé que esta nueva entrega pueda estrenarse a finales del año que viene o principios del 2028. La película, recordemos, que incluye la gira Bad de 1987 y no está claro qué periodo la vida de Jackson abordará esta segunda cinta, que, como les cuento, estaría comenzando a rodarse a finales de este año o principios del próximo.
17: 15.
16: Y esta semana, en el lugar número 15, Jay Wheeler, de lejitos.

0: Es Timo, no hay que llorar. Esta semana lugar número 14. Y te platico también de la banda El Recodo, que hizo historia al convertirse en la primera agrupación de banda en contar con una exhibición en el Museo del Grammy de Los Ángeles, esto en California. La muestra, que celebra más de 8 décadas de trayectoria y reúne vestuarios, instrumentos, discos, fotos y otros objetos que forman parte del legado de esta famosa banda mazatleca. Poncho Lizárraga destacó que este reconocimiento representa pues un momento muy especial para la banda y para la música regional mexicana.
1: 13.
0: Y subiendo a la posición número 13, encontramos a Dana junto a El Malilla, Si se acaba el mundo. Antes de...

0: Alex Fernández. 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

0: Es de Alex Fernández, el lugar número 12. Lo escuchamos con Tú sigues aquí. Te cuento de Warner Bros. Que confirmó oficialmente en una carta a inversores que la película live action de los supersónicos viene en camino, con Jim Carrey como protagonista, sin más detalles por ahora sobre fecha o personajes. El artículo también trae otras bombas. Ahí mencionan que Blue Beetle, por ejemplo, tendrá su propia serie en DC. James Gunn desmintió que Batman 2 y Batman 3 estén filmando al mismo tiempo. Y el CEO de Warner dijo que Superman The Man of Tomorrow se ve espectacular. Pero bueno, viene película de los supersónicos con Jim Carrey como protagonista.
1: 11.
0: Y en la posición número 11, Gloria Trevi, No estás sola.

0: 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Son las 5 con un minuto. 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
13: Ya arrancamos con la segunda hora del Top 20. Yo soy Alex Ballesteros y la fiesta apenas va tomando calor. En la décima posición, hoy nos encontramos a Elena Rose junto a Manuel Turizo, La Semana. Hablando de Manuel Turizo, sorprendió al hablar de uno de sus grandes sueños fuera de los escenarios, formar una familia numerosa. Y es que el cantante revela que le gustaría tener 4 hijos, dejando claro que la paternidad es algo que imagina para su futuro.
14: 10.

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1: ¡Nueve!

Angel Blue, posición número 9. Escuchamos con Mujer Letal. Y bueno, hace unas semanas se dio el lamentable fallecimiento de esta estrella de Jurassic Park, Sam Neill. Y bueno, ya

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5: Y les cuento de Supergirl. ¿Viste esta película en los cines? Pues terminó su paso con solo 125.9 millones de dólares globales, convirtiéndose en la película de DC con menor recaudación en la historia reciente del estudio, con 72.1 millones en los Estados Unidos. Eso con un presupuesto de 170 millones, lo que significan pérdidas garantizadas de más de 100 millones antes de contar marketing. Y el contraste es brutal si la comparamos con Spider-Man, que ya lleva 1.155 millones en su primera semana.
6: 7.
5: Momento de conocer la canción en la posición número 7. Se trata de Hash, Si me hubieras llamado ayer.

sexto lugar de la semana aquí en el Top 20 y pertenece a Aitana con Superestrella. Aitana, que llegará con su cuarto Azul World Tour al Movistar Arena de Madrid, donde ofrecerá varias presentaciones en el mes de septiembre, una gira con la que ya ha recorrido distintas ciudades y llega respaldada por una enorme demanda de entradas y por el éxito de este álbum Cuarto Azul. Y es así como llega el momento de presentarte otro de los recientes lanzamientos con posibilidades de ingresar al Top 20. Y se trata de otro de los recientes lanzamientos de Gloria Trevi. Gloria Trevi, que ya está preparando el 15º álbum de su carrera, previsto para llegar a principios del próximo año y que todavía no tiene título. Y como adelanto, presentó Pompas de Jabón, canción escrita por ella misma que habla de encontrar motivos para celebrar incluso después de las decepciones. La Trevi, que asegura que despertar cada mañana ya es una razón para festejar, mientras continúa con una intensa agenda de conciertos internacionales. Y es precisamente este tema el que hoy tenemos para ti aquí en el Top 20. Gloria Trevi, Pompas de Jabón.

0: 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Son las 5:32. 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
12: Y en más de tus artistas favoritos, te cuento de Kenia Os, que ha asegurado que ella y su equipo han detectado un aumento de publicaciones negativas sobre su persona y carrera, situación que calificó como una nueva campaña de desprestigio. La cantante ha señalado que no busca entrar en una guerra pública ni responsabilizar a otros artistas y pidió que las especulaciones en redes no sean tomadas como información confirmada. Declaraciones que se dan después de semanas de rumores que la relacionaban con Belinda y Dana, luego de una polémica frase de Belinda que algunos seguidores interpretaron como una indirecta hacia Kenia Os. Pues ella dice ser víctima de una campaña de odio. Y vamos a respirar lo que nos sugiere María José en este tema que hoy escuchamos en la posición número 5.

0: XYK, pues el lugar número 4. Mira cómo me tienes. Y te cuento de Gareth Edwards, que dejó el proyecto de Jurassic World 5 por aparentemente diferencias creativas, mismo motivo por el que él había reemplazado a David Lynch. Y bueno, pues ahora la historia se repite, aunque el elenco aparentemente sigue intacto. Scarlett Johansson, Mahershala Ali y Jonathan Bailey estarían regresando con rodaje previsto para el 2027. Los fanáticos, de hecho, ya tienen muy clara su posición. No quieren que Colin Trevor regrese como director y ya lo están expresando a través de las redes sociales. Pero bueno, veremos qué es lo que sucede. ¿Quién llegará a tomar este proyecto después de la salida de Gareth Edwards?
1: 3.
0: Y hoy en la posición número 3, Morat junto a Silvestre Dangond, Lo poco que yo quiero.

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10: Les cuento de Penny Ibarra, que está descartando reencuentro cercano de Timbiriche. Asegura que por ahora no hay planes concretos para un reencuentro, explicando que la banda tiene conversaciones a mediano plazo, pero reunir a todos los integrantes requiere bloquear hasta 2 años de sus agendas. Y sobre la serie biográfica de Timbiriche, anunciada recientemente por la plataforma ViX, prefirió no adelantar detalles. Esto durante un evento donde también habló sobre su carrera y aseguró que no está buscando seguir las tendencias musicales, sino mantenerse fiel al rock pop y a su estilo.
11: 2.
10: Y estamos llegando al último tramo del Top 20, amigos. Y esto ya huele al número 1, pero antes vamos a darle un vistazo al puesto número 2, que esta semana lo tiene la cantante sonorense Yuridia con Eres mi nada.

0: Ya ha llegado el momento que estábamos esperando. Escuchar la canción que se corona en la posición más importante de esta edición del Top 20 de Monitor Latino. Lugar de honor que se lo lleva nada más y nada menos que David Bisbal con Vivir Así es Morir de Amor. Bisbal, que rompió el silencio sobre el final anticipado de Operación Triunfo en Estados Unidos, que llegó a su desenlace este 10 de agosto, apenas un mes después de su estreno. El cantante evitó confirmar las razones detrás de la decisión, pero defendió a los participantes y aseguró que tienen mucho talento y que si siguen trabajando, tarde o temprano cumplirán su sueño. Y aquí lo tienes, David Bisbal, Vivir Así es Morir de Amor. Posición número 1 en el Top 20 de Monitor Latino.
1: 1.

0: Y con esto aprovecho para despedirme. Yo soy Alex Ballesteros. De vuelta el próximo fin de semana en la siguiente edición del Top 20, el conteo más importante de la radio en español. Hasta entonces.
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0: 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Son las 6 en punto.
1: Mi opinión es que esta cancelación de visas que han hecho, ellos le llaman a personas políticamente expuestas, tiene un sentido político, esencialmente, porque no es parejo a todos los países si su sentido fuera relacionado con delincuencia. Claudia